Oye, pelas inolvidables del fin de semana, 6 de la tarde, 2 minutos. ¿Te acuerdas? ¿La recuerdas? Aquí recordamos al príncipe de la canción, recordando a José José. Y este tema titulado Mientras llueve, 6 de la tarde, 2 minutos.

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1: La mayor goleada de la Copa del Mundo 2026 le pertenece a Alemania, que aplastó 7-1 a Curazao en un partido correspondiente al Grupo E durante la fase de grupos. El conjunto alemán protagonizó la victoria más amplia del torneo. Otra de las goleadas más llamativas se presentó en la segunda jornada de la fase de grupos. Cuando Canadá, uno de los países anfitriones, derrotó con autoridad 6-0 a Qatar. El resultado confirmó el gran momento del conjunto canadiense, aunque en su tercer partido perderá el liderato de su grupo y ahora para la siguiente fase tendrá que jugar fuera.
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7: Oye, pues sí, más y más música a través de La Poderosa. 6 de la tarde, 7 minutos, en la emisión de fin de semana.
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2: Buenas tardes, 6:15 minutos. Edición de fin de semana a través de La Poderosa.

0: Los adolescentes orquesta. Y esta rola titulada Me Tengo Que Ir. Llueve aquí en la ciudad de México. Está muy lluviosa. Cuídate, abrígate. Vas en carretera con mucha precaución para mis amigos automovilistas, transportistas. Para llegar con bien a casa o al destino, cuídate bastante. Si vas en carretera, llueve en esta ciudad de Tlaxiaco. 6 de la tarde, 20 minutos.
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0: Vamos con mucha música, 6 de la tarde, 21 minutos. Aquí estamos en la emisión de fin de semana. Pues llueve, comienza a llover en esta ciudad de Tlaxiaco. Hay que cuidarse, abrigarse y, por supuesto, hay que manejar con mucha precaución también para los amigos que van en carretera. Que llegues con bien a casa de tu destino. Oye, pues aquí estamos en este 27 de junio. ¿Qué sucede en un 27 de junio? También es conocido que es en la celebración del Día de las Microempresas y las pequeñas, también medianas empresas. Este día surge para reconocer la importancia de las pequeñas empresas, sobre todo con objetivos de desarrollo sostenible y la necesidad de facilitar el acceso a los créditos y a la financiación. La propuesta fue creada por el apoyo de 54 Estados miembros, aprobada el 6 de abril del 2017 en la Asamblea General de la ONU. Y bueno, pues se destacó que cada 27 de junio se llevaría a cabo este Día de las Microempresas, Pequeñas y Medianas Empresas. El 27 de junio también es conocido como el Día Internacional de la Sordoceguera. Este día ha surgido con el objetivo de visibilizar a las personas en todo el mundo, sobre todo a quienes presentan esta discapacidad. La fecha del 27 de junio conmemora el nacimiento también de la reconocida autora Helen Keller, una de las personas más emblemáticas de la comunidad sordociega. Y desde entonces, pues también cada 27 de junio se lleva a cabo esta celebración. El Día Internacional de las Personas Sordociegas se conmemora desde hace muchos años. Ha sido también en este 2026 que se lleva a cabo, pues como cada año, dando un Día Internacional de la Sordoceguera. Hoy, el 27 de junio, ¿sabías que hoy es también es conocido como el Día Mundial de la Microbioma? Así es, cada 27 de junio se lleva a cabo esta actividad. Este término está referido a los microorganismos, virus, hongos y bacterias, y sobre todo a sus genomas que se encuentran en el ambiente y en los seres vivos, constituyéndose en su hábitat. Cada hábitat que alberga comunidades de microorganismos se denominan microbiomas. ¿Sabías que el 27 de junio se lleva a cabo este Día Mundial del Microbioma? Se conmemora la importancia de los microbios para preservar la salud de los seres humanos, así como la sostenibilidad del planeta a largo plazo. Oye, ¿y también sabías que el cuarto sábado del mes de junio, o sea, en esta ocasión 27 de junio, se rinde homenaje a unos simpáticos conocidos como el Día Mundial de los Pitufos? Así es, Día Mundial de los Pitufos, estos dibujos animados que habitan en una aldea y que han conquistado nuestro corazón por su nobleza e ingenuidad. También tienen su fecha, su celebración, que es conocido como el Día Mundial de los Pitufos, y se lleva a cabo cada cuarto sábado del mes de junio, en esta ocasión hoy 27 de junio. Bueno, pues aquí compartimos los datos curiosos de lo que sucede, acontece en este 27 de junio o en este último sábado del mes de junio, cuarto sábado ya del mes de junio de este 2026. Vamos a la música y regresamos. 6 de la tarde, 24 minutos. Aquí estamos, con mucha música también a través de La Poderosa en el fin de semana.
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6: Vamos a la música nueva, estreno la serie, chiquete lo que ha ingresado también aquí a través de La Poderosa. 6 de la tarde, 32 minutos en fin de semana.

Seguimos presentando música nueva. Se trata de los chavos, nada más y nada menos que los Ejemplares del Rancho. Están presentando esta nueva rolita titulada Razón Específica. Es una propuesta, una norteña de la autoría de Horacio Palencia, que retrata con mucha honestidad uno de los momentos más difíciles en una relación, cuando el amor simplemente se apaga y no existe una explicación clara para ello. Con una letra muy profunda y cercana, el tema de los Ejemplares del Rancho aborda la realidad de dos personas que, después de haber compartido todo, se descubren convertidas en extraños. Sin reproches ni culpables, la canción refleja ese instante en el que la química desaparece, los besos se terminan y la distancia emocional se vuelve inevitable. A través de una interpretación cargada de mucho sentimiento y el sello musical característico de la agrupación, esa rolita titulada Razón Específica conecta con quienes han vivido una despedida marcada más por la resignación que por el conflicto. Este nuevo sencillo llega precisamente en la propuesta de los Ejemplares del Rancho y lleva por nombre en Razón Específica. De la autoría de Horacio Palencia, que ya ingresa

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0: Vamos a la música, más rolitas para acompañarte aquí en la emisión de fin de semana. ¿Qué tal esa propuesta? Disfrutamos del Grupo Quintana, los chavos del Grupo Quintana. Aquí en la emisión del 100.5, más y más música a través de La Poderosa. Llega la banda Cuisillos al lado del Grupo Codiciado. Y esta nueva versión de No se lo digas a ella. 6:47 PM.
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6: Estamos de regreso, llegamos con las rolas inolvidables del fin de semana. Es fin de semana y no pueden fallar las rolitas inolvidables aquí a través de La Poderosa. ¿Te acuerdas? ¿La recuerdas? La voz de José Luis Rodríguez y esa propuesta titulada Dueño de Nada. 9:07.
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0: las inolvidables, Leo Dan. Recordamos esta rolita titulada Cuando un amor se va. Son las 6 de la tarde, 57 minutos. A través de la poderosa emisión de fin de semana, las inolvidables del fin de semana.
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0: Oye, de las inolvidables en el fin de semana, aquí recordamos a Julio Iglesias y esta propuesta titulada Con la misma piedra. 6:59 minutos, emisión de fin de semana a través de La Poderosa.
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3: 7 de la noche, 5 minutos.

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Todos más música. Oye, ¿te acuerdas esa rolita del grupo Yaguarú? Las clásicas que nunca fallan en la onda de la cumbia, amor sin primavera. Y aquí la disfrutamos, la escuchamos, por supuesto, en la emisión de fin de semana. Vamos a escuchar música, 113 minutos. Esa propuesta de Manuel Turizo y los chavos de Fuerza Régida. Ya por nombre una cerveza, aprovechando de que llegó el fin de semana, es fin de semana. 7:14 minutos, aquí a través de La Poderosa.

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4: Oye, pues sí, de los estrenos lanzamientos, de las propuestas que recién ingresan aquí a través de La Poderosa. Llegate esta nueva rolita, 7:20 minutos, en la emisión de fin de semana a través de La Poderosa.
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0: Seguimos en la voz de Edgardo Núñez. Regresa con música nueva. Vuelve a demostrar por qué trae nuevas propuestas. Esa rolita titulada La Güera es un tema norteño, banda lleno de energía y aparte un verdadero himno al empoderamiento femenino, pensado para la mujer que no se, pues simplemente no se debilita ante nada ni nadie. La letra fue creada por Ulises Valenzuela Rojo. Está relatando la historia de una mujer que no viene a encajar, sino más bien viene a brillar. Una guerrera inalcanzable, una patrona que pisa firme en la suela roja sin dejarse intimidar ni por el falso amigo que abraza. Es un retrato de la resistencia con el sonido inconfundible de la banda del norteño, mitad actitud, mitad amor propio. Este sencillo llega como el más reciente capítulo en uno de los artistas que se ha redefinido en la escena musical del regional mexicano. Se trata precisamente de nada más y nada menos que Edgardo Núñez. Está presentando esa nueva rolita, ya por nombre La Güera, parte que será también su video oficial. Y bueno, pues así ingresa a la escena musical dentro de la onda de la escena del regional mexicano. Aquí a través de La Poderosa, presentado también la música nueva.
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6: 7:44 minutos. Estamos en la recta final de nuestro espacio, nuestra emisión de fin de semana. Estás con música aquí a través de La Poderosa. Que tal esa rolita de Hoja en Blanco. Así nos acompañamos y disfrutamos en el fin de semana bastante agradable. En esos instantes, pues con lluvia, una tarde lluviosa. Hay que cuidarse, abrigarse, sobre todo pues, a los amigos transportistas, automovilistas. También hay que manejar con mucho cuidado, mucha precaución para llegar con bien a casa al destino. Hay saludos para los coleguitos de Chitla, como dice, especial, muchas gracias. También le mandamos saluditos especialmente para los amigos de quien ha salido aquí en carretera y pueda todavía trabajando, laborando. Excelente fin de semana. Y bueno, pues nosotros felices de acompañarte el fin de semana. Te tocó trabajo, actividad laboral. Disfruta del fin de semana laboralmente hablando. Te tocó descanso en el fin de semana. Pues ahora relájate, desestrésate. Pásate la increíble en el fin de semana en compañía del 105. Y en alguna actividad que realices durante el fin de semana. Gracias por tu preferencia, por tu sintonía. Oye, pues ya únicamente 15 minutos y las 8 de la noche.
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Oye, pues nos estamos despidiendo, muchas gracias. Cuídate y sigue por Frecuencia La Poderosa. Viene mucha música, la programación continúa durante la noche, madrugada, todo el fin de semana. Te acompañas y disfrutas de La Poderosa. Nos encontramos en una próxima edición. Excelente fin de semana. Sigue acompañándote de La Poderosa. Llueve en esta ciudad de Tlaxiaco, y cuidarse, abrigarse, y bueno, pues también manejar con mucha precaución. Si vas en carretera, abrígate bastante. Cuídate, 5 minutos. Y ya a las 8 de la noche, aquí estamos llegando a la parte final en este espacio de fin de semana.

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9: Las 8:10.

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4: Las 8 y 21 minutos.
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1: Revista del Consumidor Radio. Polvo, lluvia, tráfico. 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
1: En la actualidad, crear nuestras propias tecnologías domésticas es la opción ideal para elaborar productos básicos con ingredientes de calidad y muy accesibles.
3: Lo mejor, no tenemos que buscar por horas lo que necesitamos, ya que lo encontramos en tiendas de materias primas y droguerías. 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
3: 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Sin duda, una gran ventaja.
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3: 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En este caso, considera que su tiempo de caducidad es de 6 meses. Finalmente, pero no menos importante, hay que guardarlo en un lugar fresco y seco, fuera del alcance de niñas y niños. ¡Y listo! Tenemos nuestro propio shampoo para auto. Para usarlo, toma en cuenta que para 10 litros de agua se deben disolver aproximadamente 15 mililitros de shampoo. Al final del día, apostar por las tecnologías domésticas no es solo una forma de ahorrar, es tomar el control de lo que consumimos.
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1: Las 8:43.

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2: Las 9:33.

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5: Las 9:52.
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1: Las 10 y 20 minutos.

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2: Las 10:41.

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5: Las 10 y 53 minutos.

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1: Las 11 y 3 minutos.

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4: Las 11 y 12 minutos.

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2: Las 11:33.

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1: Bastante bien. ¿Llevas mucho tiempo esperándome?
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2: Las 12:15.

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1: Las 12:33.

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2: Las 12 y 53 minutos.

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La 1:09.

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2: La 1:47.

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1: Las 2:02.

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3: Las 2:21.

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1: Las 2:33.

0: 2:39.
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Las 2:53.

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1: Las 3 en punto.

0: las 3 y 6 minutos.
1: Bueno.
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1: Las 3 y 10 minutos.

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2: Las 3 y 26 minutos.

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1: Las 3 y 34 minutos.
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Las 3:43.

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1: Las 3:58.

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1: Las 4 y 32 minutos.

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Las 4:35.

0: Las 4 y 42 minutos.
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1: Las 4 y 57 minutos.

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2: Las 5 y 13 minutos.

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0: 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Las 5 y 29 minutos.

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2: Las 5:45.

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1: 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Polvo, lluvia, tráfico. 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Hoy te enseñamos cómo preparar un shampoo para lavar el auto. Anota la receta y dale a tu auto el brillo que se merece.
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1: En la actualidad, crear nuestras propias tecnologías domésticas es la opción ideal para elaborar productos básicos con ingredientes de calidad y muy accesibles.
3: Lo mejor, no tenemos que buscar por horas lo que necesitamos, ya que lo encontramos en tiendas de materias primas y droguerías. Por eso vamos a preparar nuestro propio shampoo para lavar el auto. ¡Manos a la obra!
1: Recuerda que cada receta está aprobada por el Laboratorio Nacional de Protección al Consumidor. 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
3: También vamos a necesitar los siguientes utensilios: una taza medidora, una cacerola con capacidad de 2.5 litros, un embudo, una cuchara sopera y una botella de plástico de 750 mililitros con tapa. Su preparación nos va a tomar nada más y nada menos que 25 minutos. Sin duda, una gran ventaja.
1: Para poder elaborar nuestro champú para auto, comenzamos vertiendo el agua en la cacerola y la calentamos. Una vez caliente, agregamos polisorbato 20 y revolvemos. 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Agitamos hasta que se incorpore por completo y dejamos hervir durante 3 minutos. 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Después incorporamos el colorante y mezclamos hasta que el color sea uniforme.
3: 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En este caso, considera que su tiempo de caducidad es de 6 meses. Finalmente, pero no menos importante, hay que guardarlo en un lugar fresco y seco, fuera del alcance de niñas y niños. ¡Y listo! Tenemos nuestro propio shampoo para auto. Para usarlo, toma en cuenta que para 10 litros de agua se deben disolver aproximadamente 15 mililitros de shampoo. Al final del día, apostar por las tecnologías domésticas no es solo una forma de ahorrar, es tomar el control de lo que consumimos.
1: Si quieres aprender a preparar otras tecnologías como crema de cacahuate, gel para el cabello o jabón líquido corporal, puedes visitar nuestro canal de YouTube, Profeco TV.
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3: Las 6:38.

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1: Guadalajara fue una de las sedes mexicanas que hospedaron la más reciente edición de la Copa del Mundo. La ciudad tapatía arropó al torneo internacional más importante del fútbol con el folclore, calidez y simpatía que le caracteriza. Lamentablemente, al Estadio Guadalajara no se le asignaron compromisos de la fase eliminatoria del torneo, por lo que el reciente encuentro entre Uruguay y España marcaría el final de su participación en este mundial. No olvidemos que fue aquí donde México le ganó a la selección de Corea.
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0: Las 7:06.

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21: Las 7 y 12 minutos.

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1: Las 7:18.

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1: Guadalajara fue una de las sedes mexicanas que hospedaron la más reciente edición de la Copa del Mundo. La ciudad tapatía arropó al torneo internacional más importante del fútbol con el folclore, calidez y simpatía que le caracteriza. Lamentablemente, al Estadio Guadalajara no se le asignaron compromisos de la fase eliminatoria del torneo, por lo que el reciente encuentro entre Uruguay y España marcaría el final de su participación en este mundial. No olvidemos que fue aquí donde México le ganó a la selección de Corea.
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4: Las 7:33.

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3: Las 7 y 42 minutos.

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6: Las 7:50.

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0: Las 8 y 15 minutos.
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4: Las 8 y 23 minutos.

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1: Están listos los 16avos de final. Los partidos ahora serán de vida o muerte. Entre los que más llaman la atención son Francia-Suecia, Portugal-Ghana, España-Austria, Brasil-Japón, Ecuador-México, México-Ecuador, Argentina-Cabo Verde. Aunque a decir verdad, todos son interesantes. Algunos por su jerarquía, siempre sobresalen más que los demás. El México-Ecuador interesa desde este día, aunque se jugará el próximo martes a las 7 de la noche en el Estadio Azteca Ciudad de México.
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4: Las 8:42.

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13: Las 8:54.

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4: Las 9:13.

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6: Las 9:21.

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5: Hola, hola amigos, bienvenidos a una nueva edición del Top 20 de Monitor Latino. Con buena música y muchas sorpresas. Yo soy Alex Ballesteros y te voy a acompañar durante las próximas dos horas con las 20 canciones más escuchadas del pop y el urbano. Además te voy a contar de algunas canciones que están haciendo ruido y podrían entrar pronto al conteo, junto con información fresca del cine, entretenimiento y más. Así que ponte cómodo porque es aquí donde arrancan los éxitos.
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5: Y esta semana lo hacemos con León Larregui en la posición número 20. Lo escuchamos con Se me va.

0: Saco de Sal es Mar Solís, lugar número 19. Y subiendo al casillero número 18 encontramos a Rosalía con Sauvignon Blanc. Rosalía, que fue homenajeada de una forma muy especial en Italia, convertida en un enorme mural inspirado en una tradición centenaria de Palermo. Una obra titulada Éxtasis, que fusiona la imagen de la cantante española con la de Santa Rosalía, la patrona de la ciudad siciliana. El artista urbano Igor Scalisi Palminteri explicó que encontró similitudes entre la mezcla cultural presente en la música de Rosalía y la historia de Palermo, una ciudad marcada por la convivencia de distintas culturas e identidades. El mural, que está inspirado en una canción del álbum Lux, donde Rosalía interpreta parte de la letra en dialecto siciliano, y además incorpora elementos visuales de las tradicionales iluminaciones que decoran las fiestas de la ciudad.
1: 18.

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5: Las 10 y 14 minutos.
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6: Oigan, ¿y se acuerdan de esta película de El Grinch? How the Grinch Stole Christmas. Bueno, pues Universal e Imagine Entertainment ya están preparando una secuela de esta cinta. De hecho, se dice que Jim Carrey estaría en negociaciones para retomar su icónico papel, según informa este sitio The Hollywood Reporter. Ron Howard, quien dirigió también la primera entrega, estaría también en conversaciones para ponerse al frente del proyecto basado en este popular personaje de Dr. Seuss sobre esta gruñona criatura que detesta la Navidad. La secuela que aún, por cierto, no cuenta con un título oficial, pero vendría secuela.
2: 17.
6: Y la posición número 17 sigue siendo de Carlos Saúl. Es muy cobarde.

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0: Y la posición número 16 ya tiene dueño y es de nada más y nada menos que Javi, a quien escuchamos con Dosis. Y es momento de que escuchemos la primera de dos canciones que en esta edición tenemos para ti y que tienen posibilidades de meterse a este conteo. En esta ocasión se trata de Gera MX con Mira Cómo Me Tienes, junto a Capo, canción que se estrenara el pasado mes de mayo y funcionó como focus track del álbum de este rapero mexicano titulado Por Amor Ya No Muero. El sencillo que fusiona el estilo urbano de Gera con el toque melódico de este colombiano Capo y rápidamente se viralizará en plataformas como TikTok. La composición fue escrita por los mismos intérpretes y habla sobre la fuerte atracción, el enamoramiento y el embrujo que causa una mujer en ellos. La escuchamos aquí, en el Top 20 de Monitor Latino. Es Gera MX junto a Capo. Mira Cómo Me Tienes.
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6: Las 10 y 26 minutos.
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7: Oigan, y Bad Bunny se ha convertido en el primer artista latino en recaudar $1,000,000,000 en giras por la venta en boletos y sin cantar en inglés, según informó la revista especializada Billboard. Y es que, según lo recopilado por Billboard Box Score, con las presentaciones entre 2017 y 2019, la gira El Último Tour del Mundo de 2022 y la actual Debí Tirar Más Fotos, Bad Bunny ha acumulado $1,080,000,000 y 6,4 millones de boletos vendidos en 260 conciertos reportados. De acuerdo con Billboard, menos de 25 artistas han superado los $1,000,000,000 en la historia de 40 años del Box Score, incluyendo pues a Bad Bunny, ahora como el primer latino en recaudar esa cantidad de dinero en ingresar por concepto de boletería. Y es la posición número 15 de Aitana, superestrella.
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es Ricardo Montaner en la posición número 14, Para que seas feliz. Ricardo Montaner, que sigue recorriendo con su gira El Último Regreso y tiene fechas ya programadas en los Estados Unidos. El cantautor venezolano tiene confirmadas presentaciones en ciudades como Atlanta, Houston, Miami, Atlantic City y Nueva York, donde llevará sus grandes éxitos a miles de seguidores. Y te platico de este famoso cineasta Quentin Tarantino y la cantante Kylie Minogue, que estarían filmando juntos Tangled Up in Blue, dirigida por este galés Jamie Adams, el mismo con quien Tarantino ya había trabajado como actor en Only What We Carry, estrenada de hecho recientemente en el Festival de Tribeca en Nueva York. El elenco también incluye a Jason Isaacs, Allison Williams, Sofía Bautella y RCA. 13. Y la posición número 13 pertenece a Mar Solís. Por segunda ocasión la escuchamos, pero con este nuevo sencillo titulado Fuiste Tú.

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9: Las 10 y 39 minutos.
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8: 12.

Elena Rose junto a Ale en la posición número 12. Hablando de este cantante venezolano, Ale sigue construyendo su camino como solista y ya tiene clara la colaboración de sus sueños en España. Le gustaría trabajar con Quevedo. En una entrevista confesó que le encantaría trabajar con este cantante, una de las figuras más importantes de la música urbana en España. Además, Ale agradeció especialmente al público español, asegurando que fue el primer mercado fuera de Venezuela que impulsó su carrera y que espera regresar pronto con una gira más extensa. Y es momento de conocer la canción en la posición número 11 y pertenece a Grupo Frontera con Un Solo Corazón. Los de Grupo Frontera que hablaron sobre la crisis migratoria en los Estados Unidos, asegurando que es una situación que les afecta de manera muy cercana. Los originarios de Texas, con profundas raíces mexicanas, expresaron su preocupación por las redadas y el clima de incertidumbre que viven muchas familias latinas, señalando que gran parte de su público está conformado por trabajadores migrantes y sus familias, por lo que consideran imposible mantenerse indiferentes ante lo que está ocurriendo. Dijeron, nos duele. Destacan que su música busca dar fuerza y acompañamiento a quienes atraviesan momentos difíciles, especialmente dentro de la comunidad latina que los ha apoyado desde sus inicios.

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6: Las 10 y 47 minutos.
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7: Soy Alex Ballesteros y arrancamos con la segunda mitad de esta edición del Top 20. Entrando a zona caliente. Y es que a partir de este momento vas a escuchar las 10 canciones más poderosas de la semana. Lo que más ha sonado en la radio.

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0: buena puntería.
1: Ruleta rusa, Kenia Oz, posición número 9. Kenia Oz, que provocó debate en las redes sociales entre sus seguidores al revelar que RBD no fue una referencia importante durante su infancia, explicando que aunque reconoce el impacto de esta agrupación mexicana, creció escuchando otro tipo de música y con influencias distintas a las de muchos artistas de su generación. Declaraciones que dividieron opiniones en las redes sociales, y es que algunos defendieron que cada artista tiene sus propias inspiraciones, mientras que otros se sorprendieron al escuchar que una figura del pop mexicano actual no tuviera RBD entre sus principales referentes. Pero lejos de la polémica, aprovechó para hablar de la construcción de su identidad artística, señalando que su estilo ha estado más ligado al pop internacional, las redes sociales y las nuevas tendencias digitales.
2: 8.
1: Y en la posición número 8, Morat junto a Silvestre Dangond, Lo poco que yo quiero.

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8: Las 10 y 58 minutos.
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9: Y aprovecho para contarte del creador de Star Wars, George Lucas, que hará un cameo de voz en Minions and Monsters, la nueva película de Illumination, la cual llegará a los cines este próximo 1 de julio. Lo curioso es que todo surgió porque Lucas es fanático declarado de los Minions y de la saga Mi Villano Favorito. Fue el CEO de Illumination, Chris Meledandri, que reveló que cuando surgió un personaje adecuado para la historia, pensaron inmediatamente en George Lucas y obtuvieron un sí casi inmediato. El papel que interpretará sigue siendo un secreto. Y bueno, pues esta cinta estará ambientada en Hollywood de los años 20 y contará además con voces de figuras como Jesse Eisenberg, Jeff Bridges y Christopher Waltz. La cinta, como les cuento, estará llegando el próximo 1 de julio. Y es la posición número 7 de Jay Wheeler, de lejitos.
10: 7.
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Si me hubieras llamado ayer, es el dúo Hash, esta semana lugar número 6. Y es momento de presentarte música nueva con posibilidades de ingresar al Top 20. Y en esta ocasión, se trata de esta versión del éxito de Maná, Oye mi amor, pero con Dua Lipa, parte del álbum Live from Mexico, grabado durante sus conciertos en la Ciudad de México junto a Fer Olvera. La canción que fue interpretada durante esta gira Radical Optimism y se convirtió en la única canción en español dentro de las 21 pistas del álbum y la única que no pertenece originalmente al repertorio de Dua Lipa. Dua Lipa, que durante la gira aprendió decenas de canciones locales para sorprender a cada país que visitó, pero fue la versión de Oye mi amor tan especial que terminó convirtiéndose en un lanzamiento oficial dentro de su álbum en vivo. Fer Olvera destacó que esta colaboración muestra cómo la música de Maná sigue conectando con nuevas generaciones y audiencias de distintos idiomas. Y hoy la escuchamos aquí en el Top 20 de Monitor Latino. Dua Lipa junto a Fer Olvera, Oye mi amor.

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0: Las 11 y 14 minutos. 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
16: Y en el escalón número 5 esta semana, Rawayana junto a Manuel Turizo, Inglés en Miami. Rawayana, que sigue cosechando reconocimiento internacional, y es que su álbum ¿Dónde es el After? Fue incluido por la revista Rolling Stone entre los mejores discos lanzados en lo que va del año, compartiendo la lista con algunos de los proyectos más destacados de la música en español. La publicación colocó el disco en el top 5 del año, destacando cómo la banda venezolana mezcla afrobeat, funk, pop alternativo y ritmos caribeños para explorar temas como la amistad, el desarraigo, la celebración y la búsqueda de experiencias que trasciendan lo cotidiano. Además de que el álbum cuenta con colaboraciones de bastante peso con artistas como este, Manuel Turizo, Elena Rose, Karim León y Grupo Frontera, consolidándose como uno de los lanzamientos latinos más comentados del año.
17: 5.

0: Rauw Alejandro dando vueltas en la posición número 4. Rauw Alejandro, que volvió a encender la conversación sobre su relación con Rosalía tras un nuevo mensaje en redes. Y es que el boricua aseguró que está cansado de las especulaciones y de que sigan relacionando todo lo que hace o dice con su expareja, luego de que circulara un video reciente de Rosalía en un concierto que muchos interpretaran como una indirecta. El cantante fue claro al señalar que las redes siguen inventando cosas, dejando ver su molestia ante la constante lectura entre líneas que hacen los fanáticos cada vez que alguno de los dos lanza alguna canción o comentario público. El tema volvió a reactivar una historia que, aunque terminó hace años, sigue generando conversación cada vez que alguno de los dos aparece en tendencia o estrena música nueva. Y nos vamos con la canción en la posición número 3. Es de Gloria Trevi, No Estás Sola. La Trevi, que volvió a emocionar a su público al compartir escenario con sus hijos durante un concierto, robándose todas las miradas. La cantante los invitó a participar en el show en un momento muy especial que rápidamente se viralizó en las redes. Pero más allá de la emoción de este reencuentro musical, lo que más llamó la atención de los fanáticos fue lo grandes que están sus hijos, generando nostalgia entre quienes recuerdan cómo eran de niños. El momento que reforzó el lado más familiar de la Trevi en medio de su gira, mostrando una faceta íntima que contrasta con la energía explosiva de sus presentaciones en vivo.
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5: Las 11 y 26 minutos.
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8: Y llegamos al último bloque musical de esta edición del Top 20, ese momento esperado donde por fin sabremos qué canción se lleva el primer lugar esta semana. Pero antes de revelar el número 1, nos detenemos en la posición número 2, que sigue firme y sin soltar el lugar, David Bisbal con Vivir Así es Morir de Amor. David Bisbal, que volvió a demostrar su respeto por los grandes clásicos de la música en español al rendir homenaje al legendario compositor Manuel Alejandro durante el festival Torrelodones en Madrid, donde el cantante interpretó esta emotiva versión de Frente a Frente, canción que inmortalizara Janet y consolidada como una de las baladas más importantes de la música en español. Bisbal apostó por esta interpretación elegante y muy sentimental, respetando la esencia melódica del tema, pero aportando su propio estilo vocal. Una actuación que provocó una gran ovación entre los presentes y se convirtió en uno de los momentos más comentados del festival. Homenaje que encajó en la etapa artística que vive actualmente el cantante español, quien ha mostrado un creciente interés por reinterpretar clásicos y acercarlos a las nuevas generaciones.

0: Y llegó el momento que todos estaban esperando. Vamos a escuchar finalmente la canción que está dominando toda la lista en el país. ¿Están listos? Bueno, pues se trata de nueva cuenta de ni más ni menos que Los Ángeles Azules junto a Belinda, Por Ella, canción que combina esa esencia tradicional de la cumbia mexicana con el espíritu festivo del Mundial 2026. Este tema, que fue lanzado en abril y forma parte del álbum oficial de la Copa del Mundo, que ha logrado conectar con el público gracias a su mensaje de identidad y orgullo nacional. El videoclip refuerza ese sentimiento con un recorrido visual por algunos de los símbolos más representativos de México, mientras que Belinda rinde homenaje a la cultura pachuco en una propuesta estética que ha sido ampliamente comentada por los fans. Esta es la posición número uno de esta edición del Top 20 de Monitor Latino. Los Ángeles Azules, Belinda, Por Ella.
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0: Y de esta forma también nos despedimos. Gracias por dejarnos entrar a tu radio. Regresando en la siguiente emisión, te esperamos a la misma hora, por esta misma estación.
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3: Guadalajara fue una de las sedes mexicanas que hospedaron la más reciente edición de la Copa del Mundo. La ciudad tapatía arropó al torneo internacional más importante del fútbol con el folclor, calidez y simpatía que le caracteriza. Lamentablemente, al Estadio Guadalajara no se le asignaron compromisos de la fase eliminatoria del torneo, por lo que el reciente encuentro entre Uruguay y España marcaría el final de su participación en este mundial. No olvidemos que fue aquí donde México le ganó a la selección de Corea.
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1: Las 11:37.

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0: Las 11 y 44 minutos.
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4: Las 12 y 11 minutos.

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4: La

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Somos mucho más que 11. ¡Vamos, muchachos!

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4: La 1:01.

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5: La 1:23.

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1: Están listos los 16avos de final. Los partidos ahora serán de vida o muerte. Entre los que más llaman la atención son Francia-Suecia, Portugal-Ghana, España-Austria, Brasil-Japón, Ecuador-México, México-Ecuador, Argentina-Cabo Verde. Aunque a decir verdad, todos son interesantes. Algunos por su jerarquía, siempre sobresalen más que los demás. El México-Ecuador interesa desde este día, aunque se jugará el próximo martes a las 7 de la noche en el Estadio Azteca Ciudad de México.
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7: La 1:53.
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La 1:59.

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9: Las 2:28.

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1: Marcelo Bielsa volvió a vivir una de las mayores decepciones de su carrera como entrenador, luego de que Uruguay quedara eliminado de la fase de grupos del Mundial 2026. La selección charrúa no logró ganar un solo encuentro y se despidió de la competencia antes de lo esperado, en un torneo en el que llegaba con altas expectativas. En gran parte, los uruguayos culpan al arquero Muslera por sus múltiples fallos que tuvo en la portería y terminaron en gol. Lo cierto es que Uruguay nunca terminó de convencer. Habrá que esperar otros 4 años para ver el regreso de uno de los 3 grandes de Sudamérica.
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6: Las 3:12.

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4: Las 3:23.

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6: Las 3:53.

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1: Están listos los 16avos de final. Los partidos ahora serán de vida o muerte. Entre los que más llaman la atención son Francia-Suecia, Portugal-Ghana, España-Austria, Brasil-Japón, Ecuador-México, México-Ecuador, Argentina-Cabo Verde. Aunque a decir verdad, todos son interesantes. Algunos por su jerarquía, siempre sobresalen más que los demás. El México-Ecuador interesa desde este día, aunque se jugará el próximo martes a las 7 de la noche en el Estadio Azteca Ciudad de México.
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3: Las 4 y 10 minutos.

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4: Las 4:23.

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7: Las 4 y 33 minutos.
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0: ¿Qué tal, amigos de toda la República Mexicana? Sean bienvenidos a una edición más de su programa favorito, el conteo que reúne los éxitos más importantes de la música en nuestro país. Prepárense para disfrutar de las mejores canciones, los artistas que están mandando en el género y, por supuesto, mucha energía para pasarla espectacular de norte a sur. Para abrir el telón el día de hoy, nos vamos directo al último escalón de nuestra lista, con un tema que ha tenido una trayectoria increíble, pero que hoy se aferra con las últimas fuerzas y defendiendo con orgullo la posición número 20, la arrolladora Banda El Limón de René Camacho, dejándonos los últimos rastros de su éxito, Morena. Así iniciamos con todo, el conteo 20 México.
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Aquí nos encontramos con una canción que ha encontrado una estabilidad tremenda. No cede terreno, pero tampoco logra avanzar. Se mantiene exactamente en la misma posición de la semana pasada, congelando su lugar en el gusto de los radioescuchas. Nieta de Don Antonio Aguilar y Flor Silvestre, ella ha sabido labrar su propio camino a base de puro talento, una voz privilegiada y un estilo que refresca por completo el género ranchero. Firme en el casillero 18, aquí suena la voz de Majo Aguilar, interpretando con el alma. Así fue, en el conteo 20.

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Seguimos avanzando en este termómetro musical y nos detenemos justo en el escalón número 16. Ojo con la letra, porque este es un verdadero corrido romántico para los enamorados. Nos habla de esa conexión tan perrona donde los dos están en la misma sintonía, de cómo esa persona especial te alegra los días y de la emoción de estar esperando ver sus llamadas en el celular porque es tu complemento perfecto. Congelando su lugar en el casillero 16, aquí suena la combinación de Junior H junto a Gael Valenzuela, interpretando con todo el sentimiento Mis Llamadas. Seguimos recorriendo los éxitos del Conteo 20 México.

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1: Damos la bienvenida a las novedades en este Conteo 20. Llega de manera oficial a nuestra programación lo más reciente de la Alianza Norteña, una agrupación que es garantía total en el estilo norteño con saxofón. En esta ocasión nos entregan Que Vuelva, un tema cargado de nostalgia, que es una súplica abierta para recuperar un viejo amor, ideal para quienes extrañan con el corazón abierto. Abriendo su propio camino en las listas de popularidad, aquí está el lanzamiento de la semana. Disfrútelo y descubra si logrará escalar hasta la cima, solo aquí.

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1: Parada obligatoria en el lavadero de la farándula, porque esta semana el escándalo está al rojo vivo y el que está en el ojo del huracán es Cristian Nodal. Pero esta vez no por su relación con Ángel Aguilar, sino por un tremendo pleito legal por los derechos de su propia música, su marca y hasta de su propio nombre de cara a esta nueva etapa de su carrera. Con el corazón en la mano, el cantante soltó la frase: las traiciones son horribles, el negocio y los números son fríos, reconociendo que por malas asesorías financieras en el pasado, hoy prácticamente no es dueño de su imagen, aunque aseguró que su voz siempre seguirá siendo del público. Las opiniones ya están ardiendo, buscando culpables y debatiendo sobre este bache en la carrera del joven cantautor. ¿Logrará recuperar el control de su nombre o este pleito legal congelará sus próximos proyectos? La moneda está en el aire, pero el borlote ya se armó. En el conteo 20.

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1: Hacemos una pausa muy especial en el recorrido de nuestro Conteo 20 para abrir el baúl de los recuerdos y viajamos unas décadas atrás para encontrarnos con una obra maestra nacida de la inspiración del gran Marco Antonio Solís. Este tema se convirtió en un himno absoluto del romance, un poema hecho canción que con sus acordes y su inconfundible estilo grupero marcó a toda una generación y sigue sumando corazones hasta el día de hoy, uniendo el pasado con el presente, con la máxima elegancia. Aquí suena el clásico inolvidable de los Bukis. ¡Quiéreme! Las grandes historias continúan en el Conteo 20.

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1: Damos un giro en el conteo 20 para revisar ese rincón de la música que pasó de noche por las estaciones. La que nadie peló. Y es que al parecer, Thalía ya no haya que grabar para intentar mantenerse vigente en las listas actuales. Después de toda una carrera marcada por el pop más fresa y las baladas románticas, ahora decidió colgar el brillo, ponerse las botas y entrarle con todo al terreno del regional mexicano para subirse a la ola del momento. Buscando su lugar sin mucho éxito en la radio actual, aquí está lo que nos presenta Thalía con el tema Boomerang. Veremos si el tiempo le da la razón o si se queda en el olvido. Mientras, seguimos en el conteo 20.

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1: Hacemos una pausa muy especial en el recorrido de nuestro Conteo 20 para rendirle honores a una verdadera institución de la música romántica. Llegamos al momento de presentar el clásico de la semana. De la inspiración de los hermanos Adolfo y Gustavo Ángel, este tema se convirtió en un pilar absoluto de la balada grupera. Un poema hecho canción que con sus teclados melancólicos y una interpretación desgarradora marcó el corazón de millones de personas y sigue vigente con la misma fuerza que el primer día. Aquí suena el éxito inolvidable de Los Temerarios. Ven porque te necesito. A disfrutar de las grandes letras en el Conteo 20.

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1: Damos paso a lo más reciente en el conteo 20, en nuestra sección, lo nuevo de los nuevos. Hay que reconocer que las nuevas generaciones están poniendo las pilas en serio, dejando de lado la lírica pesada para componer con el corazón en la mano, entregando letras mucho más cuidadas y románticas. El claro ejemplo es esta excelente rola que le apuesta por completo al sentimiento y a la guitarra, demostrando que el talento joven también sabe cantarle al amor con calidad. Aquí suena la colaboración de Calle 24 junto a Fuerza Régida, Noche Perfecta. Sigue con nosotros y escucha lo nuevo de los nuevos, el conteo.